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1: Los equipos de ruta y montaña mantienen actividad en diferentes departamentos del país. Las asociaciones departamentales siguen impulsando el desarrollo de nuevos talentos y la organización de competencias federadas.
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1: La UFC analiza su nuevo sistema de clasificación. El nuevo sistema de rankings basado en inteligencia artificial sigue generando debate dentro de la UFC. Analistas y aficionados consideran que la tecnología aporta objetividad, aunque todavía requiere del criterio humano para valorar el contexto de

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3: 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Queridos amigos, quiero invitarlos muy especialmente a acompañarnos este próximo 10 de julio en la experiencia Judy. 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King Clave.

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1: Bueno, mis amigos, deseándoles todo lo mejor, buen descanso. Únicamente nos restan ya pues 8 minutos para la hora 19. 8 y las 7 de la noche. Saludos ahí para mi compa Archila, ya reportó desde Tomtem. Y al igual a los paisanos que están por ahí pues visualizando el partido de Estados Unidos. Recordemos que en el mundial se está jugando los 16avos, así es, de este mundial 2026. Y bueno, ya está jugando nuevamente Estados Unidos contra Bosnia. Gana 1-0 Estados Unidos. Bueno, así que saludos ahí a los amigos que están al pendiente. Acaba de llegar otro comentario para don Paquín, gracias a don Paquín, que también por ahí nos deja su mensaje. Esta es la versión del Grupo Liberación junto con Montes de Durango, Enamorado de un Fantasma. Un abrazo para todos desde la cabina totalmente en vivo. Acá seguimos, acá estamos.
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0: Bueno, y aquí estoy, amor, esperándote con los brazos abiertos. Bueno, ya estamos en ahora 19:07 de la noche con 16 minutos. Saludos para don Pablo. Ahí anda el muchachón estiradito como gato, disfrutando ya del descanso, de la programación, por supuesto. Ya cenó el muchacho, ya. Ahí pues estuvo buena la cena, me comenta. Qué bueno, qué bueno, qué bueno, qué bueno. Al igual para don Heriberto, para la familia Botzó, que por ahí andan echándole ganas a la vida. Bueno, les voy a compartir este dato importante. Yo creo que es necesario compartirlo, ya que pues hay personas también por a veces por quizás no informarse, o a veces ahí sí que porque a veces uno es tan se me fue la palabra, pero bueno, mientras se me venga esa palabrita, quiero hacerles el recordatorio para todos los conductores, para todos los dueños de transportes. El reloj sigue avanzando. Recordemos que julio, el último día de julio, 31, vence el plazo para pagar el impuesto sobre circulación de vehículos sin multa ni intereses. A partir del mes de agosto, entonces desde el 1 de agosto ya empieza a correr con hora y multa. Así que este pago está habilitado desde el 2 de enero, así que hay que aprovechar, aprovechemos este mes y pues cumplamos. Para quienes tenemos ahí quizás una motocicleta, un tuk-tuk, un carrito de cuatro puertas, camiones, en fin, es importante entonces estar al día para evitarse multas y también intereses. Ahí está la buena noticia. Este mes de julio es el último mes, el 31 es el último día de pago, así que ya lo saben. Quiero pues agradecer a nuestra gente desde Sayachel, Petén. Hola, saludos a Vero, un abrazo desde acá. Qué bueno, de verdad, dice, siempre escuchando al zorro. Eso me llega, que estén ahí echándole ganas a la vida. Y por supuesto también a los amigos que se encuentran desde Tururú. Ahí está don Jerónimo, muchas gracias.
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0: Bueno, mis amigos, estamos ya en la hora 19:29 minutos, 7:29. Se viene el programa Ríos de Agua Viva, así que por favor no le cambien. Y luego seguimos con el musicón para este miércoles 1 de julio.
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Hola, hola, ¿qué tal, apreciables hermanos oyentes? Buenas noches, bienvenidas, bienvenidos a su programa Ríos de Agua Viva. Dándole gracias a Dios Padre por la oportunidad que nos brinda de estar una vez más en sus amables hogares para llevarles estos 15 minutos de consejería social, espiritual, familiar, psicológica. Gracias a quienes nos escriben, a quienes nos llaman, a quienes nos visitan. Felicitaciones porque están haciendo la mejor elección. 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Quiero compartir con ustedes, amables hermanos oyentes, hoy me llegó una llamada a mi teléfono durante el día, un caso bastante raro, bastante extraño, que le sucede a muchas personas, pero algunas no le ponen importancia, no le ponen cuidado. Yo le pedí permiso a la hermana que me llamó para hablar un poco acerca de su caso, porque puede ser que muchas otras personas les esté sucediendo esto. Me decía: maestro, yo lo escucho en Pocolá. Esto es Carchá, ¿verdad? Dice Jonas, me decía ella, yo tengo 18 años, lo anoté por acá, y fíjese que yo en mi cuarto en la noche siento que alguien entra a mi cuarto y como que si se me quedara viendo, pero yo enciendo la luz y no hay nadie. A veces salgo, pregunto: mamá, ¿usted entró a mi cuarto? No. Bueno, y yo se lo he contado a algunas personas y me dicen que no esté creyendo en fantasmas. Eso me decía. Dice que una tía le ofreció llevarla al psicólogo y ella dice que le dijo: no, mamá, no, tía, yo no estoy loca. Bueno, para empezar, las personas que tienen problemas mentales no deben de llevarlos al psicólogo, es al psiquiatra. En el caso de ella, yo le expliqué ya todo, ella quedó en cadena de oración, me mandó su fotografía a través del WhatsApp, a través del 3005-8727, y pues ya quedó ella en cadena de oración. Y le di algunos consejos qué hacer en casa. Les voy a contar a ustedes. Resulta que lo mismo que le conté a ella, pero se lo voy a contar a ustedes, oyentes, porque a alguien también le puede estar pasando esto. Resulta que el día que ella nació, murió su abuelita por parte de la mamá. Ella no lo tomaba en cuenta. Murió en la misma habitación donde ella está. Resulta que hay personas que fallecen y algún secreto se llevan a la tumba y ese espíritu no descansa, no encuentra la paz, no logra entrar al reino de Dios. Entonces se manifiesta de alguna manera con alguno de sus seres queridos. En el caso de aquí, en este caso, se está manifestando a su nieta que no conoció. Ella estaba muy entusiasmada porque iba a tener su primera nieta y precisamente el día que la niña nació, ella falleció. Bueno,
Entonces de ahí ya se le explicó todo esto, pero se los cuento a ustedes, estimados oyentes, por si a usted le está sucediendo algo, siente que le hablan, siente como si alguien murmura, como siente como si alguien respirara muy cerca de usted, pero usted en su habitación está solo o sola, no importa qué edad usted tenga, si es jovencito, si es adulto, no importa. Puede ser que algo como lo que le sucede a esta patoja le esté pasando a usted. Como le digo, le di todas las indicaciones qué hacer. Muy pronto va a venir a mi consultorio. Dice que sus compañeras en la universidad le dicen de que ella lo que le está pasando es que son pesadillas. El problema es que ella dice que esto le está haciendo daño en sus estudios, porque dice que a veces se desconcentra, está a veces en examen y ella se pone a pensar en esos momentos que vive en las noches en su casa, porque no es todas las noches, y se desconcentra y esto le está dando problemas con sus calificaciones, con sus estudios. Esto es muy delicado, hermanos míos. Yo le voy a recomendar a usted que si le está sucediendo algo parecido o similar, primero, si usted tiene frente a su cama un ropero o simplemente un espejo o un ropero con espejo, cámbielo de lugar. Los espejos atraen energías positivas y negativas. Es importante que si usted tiene un espejo para el lado de los pies de su cama, quítelo de ahí. Si es un ropero, un gavetero, quítelo de ahí, páselo al lado o atrás, pero no enfrente. Y así puedo recomendarle a usted muchas otras cosas. Por ejemplo, hermana mía, si usted, o hermano mío, si usted tiene al lado izquierdo, donde usted se acuesta, al lado izquierdo suyo de su cama, y usted tiene una silla vacía, quítela de ahí. Eso jala energías negativas. La palabra dice silla vacía. Esto refleja o llama la escasez, llama la abundancia. Estos son secretos que les voy a ir compartiendo a ustedes, tomando en cuenta el caso de esta apreciable hermana que nos llamó en el día de hoy comentándonos esta situación. Y esto le sucede a mucha gente. Lo que pasa es que, como en el caso de ella, ya le dijeron que hay que llevarla hasta el psicólogo, imagínese usted. Otros le dicen que tiene pesadilla, que saber qué está pensando, que comió muchos frijoles antes de acostarse. Pues una serie de situaciones a las que se les echa la culpa muchas veces, pero algo extraño puede estar pasando en la vida de usted, o de su hijo, de su mamá, de su esposo, o de algún ser querido. Tómelo muy en cuenta, hermano mío, porque existen las cosas sobrenaturales. Lo que pasa es que no muchos creen en ello. Así de que ahí les dejo pues este comentario para que lo tomen en cuenta, porque puede ser usted, y precisamente, imagínense, a ella le dijeron que hay que llevarla al psicólogo. Y ella puede trastornarse, pues en algún momento puede empezar a presentar problemas puramente psiquiátricos, ¿verdad? Pues como dicen en buen chapín, se le puede estar sobando el tornillo, ¿verdad? Entonces, y que al final sí tenga que ser llevada allí por este tipo de situaciones, ¿verdad? Entonces tómelo muy en cuenta, por favor, usted, estimado amigo oyente. 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Si usted viene personalmente a separarlo, le vamos a regalar una su consulta. Si usted no le interesa la consulta porque no necesita, no tiene nada que consultar, traiga a su mamá, traiga a su papá, traiga a su hijo, traiga a su esposa, y le regalamos igualmente la consulta para ese ser querido que venga a acompañarle a usted, que tal vez sí necesita de su consulta, tal vez tiene algún problema económico, tal vez quiere viajar, tal

0: 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farmacia abierta, no hay transporte, no hay manera de que usted vaya al doctor, de que usted vaya a la farmacia. Entonces ahí tiene el teléfono, porque hoy, gracias a Dios, a la tecnología, pues hay teléfonos por todos lados. Hoy hasta los más chiquititos andan llevando ya su teléfono. Entonces, ¿por qué no aprovecharlo en el momento más necesario, verdad? Y por eso es que nosotros no descansamos. El descanso nuestro es cuando usted sale de nuestro consultorio, nos da un abrazo y nos dice: maestros, gracias, hasta hoy supe realmente qué es lo que está afectando mi vida, qué es lo que está afectando mi salud, mi hogar, porque aquí me han dicho la verdad. Maestro, cansada, cansado de ir a tantos lugares, de gastar tanto dinero en medicinas, en mi mamá, en mi abuelita, en mí misma, en mí mismo, cansado de trabajar en mi negocio, de viajar por todo Guatemala y todo me sale al revés, al contrario, y aquí ustedes me han dicho la verdad. Aquí vine a saber toditita la razón por la cual las cosas me estaban saliendo al revés, y voy a confiar en ustedes y en Dios primero, porque yo sé que aquí me van a curar, aquí me van a ayudar. Y así como muchas personas salen con esta sonrisa en los labios diciendo esto, muchas otras vienen y dicen: maestro, vengo a darle las gracias, vengo a agradecerle porque mi patojo ya se está comunicando conmigo desde allá de los Estados Unidos, ya empezó a mandarme centavitos de que hace 3 meses de que yo vine con ustedes, ya estoy viendo todos los resultados, yo ya estoy curada, ya estoy sanada, aquí le traigo unos sus elotes. Bueno, maravillas de cosas que vienen diciéndonos. Nosotros estamos para servirles, nosotros estamos para ayudarles a ustedes, porque es el don que Dios nos regaló a través de la parapsicología, la astrología y la naturopatía, y por eso es que podemos curarle a usted su enfermedad si es natural, a través de la maravilla de la naturaleza. Si su enfermedad es sobrenatural, pues le curamos a través de nuestros ritos sagrados, a través de oraciones, a través de inciensos, veladoras, quemas, limpias, que nosotros vamos a practicarle a usted en su cuerpo para que bote toda esa mala energía que anda llevando, porque ha vivido quizá durmiendo con ese enemigo oculto, que usted quizá se ha sacado el pan de la boca para compartirlo con esa persona, y resulta que esa es la que le está haciendo el daño, esa es la que por delante le da el besito de Judas, le palmetea la espalda y por detrás le clava el puñal de la traición. Así es, hermanos míos, que no hay que creer en brujas, pero de que las hay, dicen por ahí. Y usted, hermano mío, haga como Santo Tomás: hasta no ver, no creer, pues, porque hay que ver con sus ojos lo que está pasando alrededor de usted. Aquí y le vamos a mostrar la cara de su enemigo oculto a través de un vaso con agua bendita, y usted va a salir ya sabiendo de quién se tiene que cuidar. No tiene que ir a tomar venganza, porque la justicia divina viene de arriba, sino que usted tiene que saber de quién se tiene que cuidar, y que mejor que lleve su maravillosa protección, como lo es el medallón Maya de la Fortuna, que se va a entregar a partir del 17 de julio. 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Hermanos, mil gracias por su amable sintonía. Que el Señor les bendiga. Buena noche. Hasta mañana.
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1: Amigos, ¿qué tal? ¿Cómo están? Qué gusto acompañarles en el turno de Henry. Aquí estamos para servirles, estimados amigos. Bienvenidos, bienvenidos. Mateo Chereja, ¿cómo nos choque? Chira, me quiere cajela, Garu César y Puctis. Ahora tienen la Radio Norte, a 680 AM, 97.1 FM, 102.3 FM. Estamos en las 20 horas con exactamente 33 minutos, las 20 horas con 33 en Guatemala.

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Muy bien. Buenas noches, amigos. Qué gusto saludarles. Mateo Sherry, le cacobre, yo le quiere cajel. Salejón, como que la cosa de cajel. Vamos, mi raza. Qué bueno. A comerles, estimados amigos, a través de la radio número uno. A través de Vamos, mi raza. Estamos a 3 minutos de las 9 de la noche. 3 minutos para las 9 de la noche. Por ese chujecho eres Jacomón, cuadraliza Ceres Chiepes.

Muy bien, una versión al estilo de los hermanos Fernández en esta hora de la noche. Bueno, mis amigos, seguimos con lo mejor. Estamos en las 9 de la noche con 2 minutos. Cuica Sashube, Tacatacatacatacali, Belebonar, Ricotín, Cuica Sashube, Belebonar, Ricotín, Zarecajerim, vamos mi raza.

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0: Muy bien, bueno, mis amigos, seguimos con lo mejor en esta hora de la noche. Mateo Shereja Comana, Choquechere, Minkiri, Puctes y Balatín, Radio Nortes a 680 AM, 97.1 FM, 102.3 FM, Seychorjecho Arena, Jovenina Sarecholes, Jacomones, Jacetini, Cuanguesa de Carevali, Cuanguesa Liga Hacienda, Utli, Cuanguesa Licooperativa, Junjun, Jacomón.
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Muy bien, bueno, mis amigos, seguimos con lo mejor en esta hora de la noche. Mantiu Serega, Comanas, Yoquese, Javinquil. Ana Juan con Costa de Cotar, miércoles. Miércoles con Cora Juan Bellal. Ma miércoles. Ma miércoles. Miércoles. Ana Juan miércoles es Jacomón, Juan Costa, Gatagasa, Lijunch, Belipo, Ain. Julio Relichap 2026. 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

0: Claro. Gracias, gracias por los aplausos.
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cordial. Buenos días, amigos. Qué enorme gusto saludarles y desearles todo lo mejor. Estamos enviando un saludo muy cordial para la gente que hoy está de manteles largos, para quienes hoy arriban a otro año más de vida. El mejor de los saludos. Felicidades. Estamos externando el mejor de los saludos a Amalia Navarijo. La señora Amalia Navarijo el día de hoy está de manteles largos, arribando a sus 43 años de vida. Le deseamos todo lo mejor. Felicidades, Amalia, que Dios le bendiga, que Dios le guarde, que Dios siempre bendiga su vida. Hoy se la va a pasar muy bien en unión a varios miembros de su comunidad, ya que estarán conmemorando el día de San Bartolo. El día de San Bartolomé será la festividad ahí en la comunidad y todos van a estar celebrando el acontecimiento especial en la celebración de su onomástico de Amalia Navarijo. Este saludo es muy cordial de parte de su señora madrecita, doña Alberta Navarijo, que hace 43 años, el día de hoy, en una madrugada maravillosa como el día de hoy, en su madrugada, pues trajo a este mundo a la señora Amalia Navarijo. Hoy ella, precisamente acompañada por su esposo, don Cayetano. Ahí está don Cayetano. Y también de parte, don Cayetano Paredes, sí, don Cayetano Paredes es el nombre exacto, pues sí señor, así es. De parte de William, su hijo mayor, que recientemente estuvo también de manteles largos, su hija Floricelda, su hija, ¿cómo se llama? Catalina, no se llama, no sé si se llama Catalina. Bueno, pues el saludo está de parte de sus hijos, de parte de sus compañeros de hogar, de parte de sus hermanos y hermanas, de parte de su señora madrecita y de parte del locutor más alegre de la radio, saludándole y deseándole todo lo mejor en esta preciosa mañana. Felicidades, Amalia. Que Dios me lo bendiga hoy.

muchísimas gracias. Felicidades para Amalia Navarijo, con motivo de que hoy cumple años allá precisamente en Santa Rosa, Iscán. Le estamos deseando todo lo mejor, muchas bendiciones, que Dios le guarde, que Dios le bendiga, que Dios siempre, siempre le acompañe en su vida personal, su vida familiar, su vida íntima y su vida colectiva y su vida con sus familiares. Muchas gracias, felicidades.

0: Muchas gracias, un saludo muy cordial para quienes entonces hoy están de materiales largos, para quienes hoy arriban a otro año más de vida, que la pasen pero muy bien. No me cambien, voy a corte comercial, 6 de la mañana con solamente 3 minutos.
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1: Es la hora 6:27 minutos.
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Pues amigos, son las 6 de la mañana con 50 minutos, 6:50 ya en la recta final del turno. Ha sido un enorme gusto haberles acompañado. César Béjar, casi ya nos vamos al descanso. Todo depende de unos resultados, que nos informen hoy ahí en consulta externa del Hospital de Cobán. Todo depende de unos resultados que estaban pendientes llevar hoy al hospital a consulta externa. Si nos dan el visto bueno, amigos míos, yo mañana viernes no estaré por acá por la radio. Vamos a ver hasta cuándo regresamos. Dios dirá cuándo. Yo ya estoy de regreso por acá. Así que si, dependiendo qué respuesta nos dan en consulta externa del Hospital Regional de Cobán, nos vamos. Si no, pues vamos a ver qué pasa. No tenemos aún unos resultados que no nos enviaron el día de ayer, que era urgente para poder presentarlos hoy. Así que muchas gracias, que la pasen bien, nos escuchamos. Que Dios siempre los bendiga a todos por igual. Pórtense bien, protéjanse, cuídense, porque si no se cuida...

0: Es la hora 6:56 minutos.
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0: bueno, mis amigos, muy buena mañana para quienes ya por ahí disfrutan de la programación de la Norte. Ay, Dios mío, que Diosito nos regale un día lleno de muchas bendiciones, salud y mucho trabajo, de verdad. A veces hay quienes se quejan por tanto trabajo, pero yo le doy gracias a Dios cuando hay tanto que hacer, porque realmente es una bendición, ¿no? Así que ya estamos acá, como siempre, acompañándoles con el musicón de la Norte, la Fuerza Grupera 40968624. Está ya totalmente disponible para que puedan solicitar sus canciones. Así que a echarle muchas ganas, porque por acá tenemos el mejor repertorio musical de la onda grupera. Acá tenemos el mejor remedio. Música grupera de aquellas que pues invitan a bailar, a cantar, que inyectan alegría. Así que un abrazo desde la cabina totalmente en vivo y al zorro en cabina.
1: ¡Vaya!
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1: Bueno, mis amigos, como siempre, el tiempo avanza, 7 de la mañana ya con 32 minutos, 7:32. Un abrazo grande para toda nuestra gente que ya está por ahí metido la jugada, disfrutando de la programación de La Norte, la Fuerza Grupera. Muy bien. 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Ya lo saben. A la pausa, no le cambien.
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Mi gente, ya por acá, acompañándoles. 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Así que, mi gente, saludos para mi compa Jorge Hagan, que también ya nos dejó por ahí su comentario, el muchachón. Para mi compa Gustavo desde Sayachel, Petén, ya por ahí trabajando, me comenta. También está saludos para doña Verónica desde Sayachel, Petén, muchas gracias. Tengo también a mi estimada Candelaria desde la aldea Seonón, ya trabajando allá en casita, me comenta. Así que saludos a nuestra gente acá en el casco urbano, allá en el área rural, hasta donde llegamos con la potente señal de Radio Norte. Un abrazo grande, grande, grande, grande, grande. Aquí está el tema de Calibre 50, celosa. 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
11: La Selección Nacional Sub-20 de Guatemala continúa trabajando bajo las órdenes del cuerpo técnico con miras al campeonato Sub-20 de CONCACAF, torneo que otorgará boletos para la próxima Copa Mundial Sub-20 de la FIFA. Durante las últimas semanas, el equipo ha realizado microciclos de entrenamiento en el Centro de Alto Rendimiento de la FEDEFUT, donde se evalúa a jugadores provenientes de clubes de Liga Nacional, Primera División y Ligas Juveniles.
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11: El Comité Organizador de los Juegos Olímpicos de Los Ángeles 2028 continúa avanzando en la planificación del evento. La infraestructura deportiva, la logística y la organización de las nuevas disciplinas siguen desarrollándose con el objetivo de ofrecer unos Juegos Olímpicos innovadores y sostenibles.
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Hola, ¿qué tal? Buenos días. Buenos días, Guatemala. Qué gusto acompañarles con lo mejor de la música a través de esta frecuencia 97.1 FM, 102.3 FM 680 y la señal en el www.radionorte680.com. Bienvenidos al turno de Henry. A partir de este momento, hasta las 10 de la mañana, vamos a acompañarles con lo mejor de la música. 8:23 en Guatemala.

0: Bueno, mis amigos, al estilo de los Tigres, una versión solicitada, por supuesto, a través de la unidad 40-96-86-24-79-52-13-46 en este viernes sabroso para pasarla muy bien. Estamos precisamente en el jueves. Sí, estamos en el jueves 2 de julio del año 2026. Desde la cabina de Radio Norte les acompañamos con lo mejor de la música.
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0: estoy queriendo.
1: Muy bien. Bueno, mis amigos a nivel nacional, estamos precisamente a 20 minutos para las 9 de la mañana.

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Bueno, mis amigos, seguimos con lo mejor de la música. ¿Cómo están? ¿Cómo les va? Qué gusto acompañarles a través de esta frecuencia. Somos Cadena Nacional, somos CRN, Consorcio de Radios Nacionales. Bueno, en este momento queremos saludar a Seño Liliana. Ella nos está escuchando allá en Sabaneta, Petén, así que le decimos todo lo mejor. Gracias por estar con Radio Norte. Somos Cadena Nacional, somos CRN, Consorcio de Radios Nacionales. Transmitiendo desde la ciudad de Carlos V. ¡Buenos días, Guatemala! ¡Buenos días, país! Dos minutos para las 9.

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acompañamos la mañana de los guatemaltecos en distintos puntos. Gracias por la preferencia. Buenos días para don Antonio en Telemán. Saludos para don Antonio. Saludos para Seño Yoli. Saludos para Yoli allá en Telemán. Nos está escuchando. Masale, hola Telemán. Chenro de Rilbal. ¿Cómo están, amigos? Buenos días, buenos días, buenos días, buenos días, buenos días, buenos días, buenos días, buenos días, buenos días, buenos días, buenos días, buenos días, buenos días.

0: Bueno, mis amigos, una linda versión para este, bueno, para este jueves. Jueves sabroso, un clima rico, no hay señales de que tengamos un tremendo calor para el día de hoy, pero tampoco tenemos señal de que tengamos lluvia, así que no hay frío, el clima sabroso en la cabecera departamental. Buenos días para don Antonio en Telemán. Me informan de que allá en Telemán también amaneció con, pues, con un clima sabroso, no hay calor, tampoco hay frío. Está sabroso, sabroso, sabroso, rico, rico, rico el ambiente. ¡Qué bueno! Para quienes se conectan con nosotros a través de la unidad 4096-8624, sigan marcando, somos Cadena Nacional, somos ERN, Consorcio de Radios Nacionales. Las 9 de la mañana con 18 minutos.
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Bueno, Marisela, con esta versión musical, por favor, aunque sea escondidas, que nadie sepa, que seamos únicamente tú y yo, dice la canción. Bueno, mis amigos, queremos saludar a nuestro público, quienes están con nosotros en este momento. ¿Y dónde está la afición deportiva? Bueno, hoy tendremos un duelo histórico en el Mundial para este año 2026. Se está desarrollando casi los últimos partidos. Cristiano Ronaldo o Luka Modric se enfrentarán hoy, 2 de julio, en Toronto, Canadá, en un histórico duelo de 16avos de final del Mundial. El partido marca su último enfrentamiento en Copas del Mundo y enfrentará a dos excompañeros, o se enfrentarán a dos excompañeros del Real Madrid. ¿Quiénes son? Cristiano Ronaldo y Luka Modric. ¿Quiénes? Precisamente ellos ganaron juntos 4 Champions League. Así que hoy, tremendo partido a partir de la 1 de la tarde, horario guatemalteco. ¿Dónde está la afición deportiva? ¿Qué piensan ustedes? Queremos saber cuál es el sentir del público, quiénes son los que apoyan a Cristiano Ronaldo, quiénes son los que apoyan a Luka Modric. Así que tremendo partido de fútbol, estimados amigos. Ya lo saben, Portugal frente a Croacia. Portugal frente a Croacia. A partir de la 1 de la tarde. Todos los vaticinios, el sentir de la afición a través de la unidad 4096-8624. En este horario tenemos media hora todavía para saber qué dice el público. Si usted le va a Portugal o le va a Croacia. Vamos a verificar entonces, vamos a hacer este sondeo con el público. A ver quién gana entonces, qué piensan las chicas, qué piensan los chavos. ¿Qué dicen los amigos guatemaltecos, los hermanos guatemaltecos, la afición deportiva? Cristiano Ronaldo frente a Luka Modric en un tremendo duelo allá en Toronto, Canadá. ¡Vaya qué partidazo, mis amigos! Seguimos con lo mejor de la música a través de la radio. A nivel nacional, estamos en las 9.

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estilo de uno de los grandes exponentes de la música, me refiero a los Tigres del Norte, a través de la radio. Sigue remarcando, somos Cadena Nacional, somos CRN, Consorcio de Radios Nacionales, transmitiendo desde la ciudad. Así que, mis amigos, qué gusto, qué alegría acompañarles con buena música en este momento. ¿Cómo están? Esperando que se encuentren bien. ¿Qué dice Marita?

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1: 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Estamos a 15 minutos de las 10 horas. 15 para las 10.
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Hola, ¿qué tal, Guatemala? Qué gusto saludarles. Solamente quedan 4 minutos para las 10 de la mañana, 4 minutos para las 10 horas. Soy Henry Chen, yo retorno hoy a partir de las 12 del mediodía en el siguiente turno. Un abrazo, saludos.

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1: El fútbol femenino guatemalteco continúa dando pasos importantes. La selección nacional sub-17 femenina desarrolla nuevos microciclos de trabajo como parte de su preparación para las futuras competencias de CONCACAF. La Federación Nacional de Fútbol ha convocado jugadoras de distintos departamentos del país con el objetivo de ampliar la base de talento y fortalecer el proceso de formación. La FEDEFUT busca consolidar un proyecto a largo plazo que permita a Guatemala competir con mayor regularidad en torneos internacionales y seguir impulsando el crecimiento del fútbol femenino. Con el cierre de la temporada, los principales clubes de Europa ya trabajan en la incorporación de refuerzos. Real Madrid, Barcelona, Manchester City, Liverpool, Bayern Múnich y Paris Saint-Germain analizan fichajes para fortalecer sus plantillas antes del inicio de las ligas nacionales y de la Liga de Campeones.

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Bueno, mi gente, ¿cómo les trata la vida? 10 de la mañana ya con 21, el zorro en cabina. Es anigua, ¿eh? No olviden sonreírle a la vida, ¿sí? Porque cada día es oportunidad. Así que hay que sacarle raja, raja, raja, raja. Tengo por acá ya los comentarios. Recuerden interactuar, interactuar, porque acá los comentarios se leen. Le damos lectura a través del 40968624. Una excelente mañana para María, ya por Benemérito de las Américas, Chiapas, México. Como siempre con la fami, echándole ganas a la vida, atendiendo allá siempre la casita. Qué bueno, de verdad. Acá tengo también saludos para mi compa Estuardo desde Sayachel, Petén. Aquí está el tema solicitado. El pasado.

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1: Bueno, mis amigos, qué bueno de verdad acompañarles. Si están allá, pues en casita, si están en el negocio, en el campo, allá labrando la tierra, en la ganadería, en fin, de verdad, para toda nuestra gente que está en casa echándole ganas a la vida. Qué bueno, qué bueno, qué bueno. Un abrazo desde la cabina totalmente en vivo. Acá ya reporta Vanessa desde Chiapas, México. Por acá me solicita la versión de los de la Noria, El Sueño Guajiro. Cómo no. Saludos al igual para Vero, Verónica, Verónica desde Purulá, Baja Verapaz. Está al pendiente. Qué bueno, de verdad, a toda nuestra gente que ya está reportando. Les recuerdo... ¿Cómo está la jornada? ¿Cómo está la jornada? Que me preguntan por ahí también. Ok. ¿Cómo está la jornada del Mundial 2026 para esta fecha 2 de julio? Bueno, les recuerdo que estamos jugando los 16avos del final, de final 2026, el Mundial. Mañana es el último día. Mañana viernes, el sábado ya inician los octavos de final. Entonces, hoy a partir de las 13 horas, hora de Guatemala, se viene España contra Austria. Este partido estará buenísimo. A las 5 de la tarde se viene Portugal contra Croacia y a las 9 de la noche Suiza contra Argelia. Así que esa es la jornada para esta fecha, mi gente. ¡Vámonos! ¡Sueño Guajiro! ¡Los de la Noria! Saludos ahí a todos los amigos pilotos, a toda nuestra gente que anda de viaje. ¿Cómo les baila? ¿Cómo les baila? ¿Cómo les trata la vida? ¿Cómo les trata?

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0: Bueno, mis amigos, la hora 10:45, como si nada, el tiempo avanza. Dios mío, Dios mío, Dios mío. Bueno, por acá sigo revisando. Saludos por ahí para mi compa Jorge Hagan, que por ahí solicita un doble play de el compa finado Antonio Aguilar. También saludos para mi estimada Amalia Navarijo, que nos acompaña. ¿Qué dice mi compa Rudy desde Uculá, aparte de San Pedro Carchá? Dice por acá, en la construcción, siempre con la Norte. Qué buena onda, de verdad, mi gente. Voy a viajar a un corte comercial y después de la pausa seguimos con más. Recuerden activar el contacto desde cualquier lugar, desde cualquier distancia, y solicitar la música que desean escuchar. 4096-8624, 4096-8624, y listo. Después de la pausa, ya tengo acá...
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Bueno, por acá está sonando. Ay, Dios mío, la de Antonio Aguilar, La Mal Sentada. Bueno, haciendo un poco memoria, esta canción la grabó en el año de 1984. Este tema de corte ranchero y humorístico fue lanzado ya pues originalmente por el sello discográfico Musart y forma parte de varios de sus discos clásicos de música mexicana, como por ejemplo aparece en el disco Puras Rancheras de Relajo y también aparece en el disco Rancherísimo Volumen 5, La Mal Sentada. Estas canciones que no pasan de moda, de verdad, que siempre están por ahí presentes en el gusto del público. Dice por acá mi compa Ronnie, acá me encuentro trabajando, limpiando la milpa, escuchando la programación, favor que suene la de Chente, El Hijo del Pueblo. No, la otra, la, El Hijo del Pueblo, compadre, ahí está. ¡Epa, epa, epa! Bueno, mi gente, sigan activando, o pues envíen un WhatsAppazo, 4096-8624 y listo.

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Bueno, mis amigos, ya estamos en la hora 11 de la mañana con 9 minutos. Bueno, por acá estoy ya pues compartiéndoles ahí la información sobre los partidos del Mundial 2026 para este jueves 2. Ya les comentaba que España hoy 3-0 hace 1 de la tarde contra Austria, Portugal 5 de la tarde contra Croacia, Suiza contra Argelia a las 9 de la noche. Ahí está la información que pueden ver a través de la plataforma de Facebook. Y por supuesto también a través del estado de WhatsApp al 40968624. Dice por acá, Zorro, buenísima mañana. Rafael Pérez, por favor me pones el tema Tu Delirio. Ah, Tu Delirio. Voy buscando por acá Tu Delirio. A ver quién la canta. Bueno, yo creo que es esta. La voy a... Bueno, por acá la activamos. Al estilo de Los Cachorros, de Juan Villarreal.

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mis amigos, como si nada, el tiempo avanza. Ay, Dios mío, estamos ya en la hora 11 de la mañana con 23 minutos, 11 de la mañana con 23. Tan, tan, tan, tan. Bueno, por acá tengo un dato importante. Bueno, y este es un dato que pues también es importante compartirla al aire, especialmente a todos los amigos pilotos, dueños de transporte. Pero bueno, no es de extrañarse porque todo subsidio aprobado desde el Congreso tiene una fecha de inicio y una fecha final. Entonces estaba revisando hoy 2 de julio finalizó el subsidio temporal a las gasolinas y al diésel en Guatemala, por lo que los precios podrían reflejar cambios en las estaciones de servicio. Es un dato de interés para quienes utilizan vehículo o motocicleta o transporte, lo que sea. Bueno, les cuento. El subsidio a los combustibles en Guatemala fue aprobado para una duración inicial de 3 meses o hasta que agotaran los fondos de 200,000 millones asignados. Imagínense, qué negocio tan redondito. ¿Y saben cuál es la noticia? El beneficio entró en vigencia el 1 de mayo del 2026 y su vencimiento legal estaba programado para el 31 de julio. No hemos llegado ni a 31 de julio, apenas estamos a 2 de julio. Y ya finalizó el subsidio, ¿sí? No obstante, debido al ritmo de consumo más alto de lo previsto, las autoridades del Ministerio de Energía y Minas confirmaron que el fondo se agotó antes de la fecha programada, finalizando oficialmente hoy, 2 de julio, a medianoche del 2026, tras complementarse unas 10 semanas de aplicación. Ay, Dios mío, esto es que está canijo, ¿no? Entonces, oficialmente finaliza hoy el subsidio. Si una distribuidora, por ejemplo, obviamente hay gasolineras que pues tienen cilindros que fueron adquiridos con el subsidio, pues van a tener que seguir vendiendo a precio bajo hasta agotar existencia. Entonces, si una distribuidora o expendio aún tiene cilindros comprados con el subsidio vigente, podrá seguir vendiéndolos a precio de subsidio hasta agotar existencias. Así que una vez se terminen esos inventarios, los nuevos cilindros se venderán al precio normal. A ver qué pasa, porque también a veces estos empresarios se mandan, hombre. Pero bueno, no es cosa nueva, no es de extrañarse. La gasolina siempre juega un precio. Sube y baja. Pero bueno, 11 de la mañana ya con 26. Vámonos con más. Aquí está el chofer de Don Chente. Voy a

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1: 11 de la mañana, 45 minutos, 11:45.
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0: Gracias. Ok. Tengo por acá saludos con mucho gusto para Mari. Hola Mari, que siempre por ahí nos está acompañando. Allá pues, allá en el rancho, echándole ganas a la vida. Leonel, ¿qué dice mi compa Leonel? Ahí anda también el muchachón. Recuerden que también pueden seguirnos a través de la plataforma de Facebook. Por ahí pues tenemos posteos, información de primera mano. Todo lo que se necesita y lo que necesitan saber, ahí pues está en la página de Radio Norte.
1: Mi gusto es...

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1: La Confederación Deportiva Autónoma de Guatemala, CDAG, continúa desarrollando programas de apoyo para las 47 federaciones y asociaciones deportivas nacionales, con el objetivo de fortalecer el alto rendimiento y la formación de nuevos atletas. Estas iniciativas buscan preparar a los deportistas para eventos del ciclo olímpico, incluyendo los Juegos Centroamericanos y del Caribe Santo Domingo 2026, los Juegos Panamericanos de Lima 2027 y los Juegos Olímpicos de Los Ángeles 2028. Las principales selecciones de natación mantienen sus concentraciones de cara a los campeonatos internacionales que se disputarán en el segundo semestre del año. Varias figuras olímpicas buscarán mejorar sus marcas y consolidarse rumbo al próximo ciclo olímpico.

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Muy bien. Bueno, mis amigos, al estilo de Radio Norte, la Fuerza Grupera sigue marcando la vía telefónica 4096-8624 y 7952-1346. Aquí estamos para servirles. Vamos a seguir con lo mejor de la música, las 12:26. 12:26.

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0: Pero al estilo de Marco Antonio Solís con los Bukis. Amigos, estamos a 17 minutos de la una de la tarde. 17 minutos para la una. Sigue remarcando la vía telefónica 4096-8624 y 7952-1346. Amor barato. Buen provecho en la hora del rico almuerzo. Acompañándoles desde la cabina de Radio Norte, la cadena nacional más grande en Guatemala.
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mis amigos, estamos a 5 minutos. 5 minutos para la 1 de la tarde. ¿Qué dice el gran amigo, el famoso Chivo? Con mucho gusto, mi amigo. Le vamos a incluir la música al estilo de Juan Gabriel en breve. Saludos entonces para nuestro buen amigo, el famoso Chivo. Nos está escuchando en este momento a través de Radio Norte. 5 minutos para la 1.

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3: ¿Qué tal, amigos? Una buenísima tarde para todos. Buen provecho, buenas tardes. ¿Cómo estamos? De la tarde con solamente 19 minutos, la 1:19 aquí en la Norte. Es música de AK7 y el tema se llama La Llamada.

estamos enviando un saludo muy cordial para Amalia Navarijo, que el día de hoy ella está de manteles largos. Amalia Navarijo, este día maravilloso de día jueves, está de manteles largos. Ella cumple años cabal el 2 de julio y por tal motivo le estamos enviando un saludo muy cordial. Felicidades entonces para Amalia. Pues hoy preparando para la hora de la cena, me imagino, pues habrán tamalitos o ya están, no sé cómo están, ¿verdad? Bueno, el asunto está en que se va a preparar un delicioso tamalito para poder disfrutarlo, y en la hora de la tarde pues se va a quebrar una piñata y un delicioso pastelito, y eso es bueno, que la pase bien. Felicidades, este saludo es muy cordial de parte de su compañero de hogar, su marido, su esposo, como tú lo quieras llamar. Bueno, va a ser don Cayetano Paredes en 5 días del norte, saludando con mucho cariño a doña Amalia Navarijo con motivo de que hoy cumple años. Le deseamos todo lo mejor, también sus hijos se unen a este acontecimiento tan especial, sus niñas y sus hijos, así que saludos muy cordiales para ustedes, que la pasen bien. Atención a la hora correcta, 1:00 p.m. con 23 minutos.

Las 3:01 de la tarde con 29 minutos, la 1 con 29 aquí en la Norte. Tenemos por acá un reporte, dice por acá, vamos a leer la nota que me está llegando. En las 3:01 de la tarde, sí, soy Adriana, dice, buenas tardes, te estoy escuchando en Telemán. Un saludo muy cordial para ti, complacerme en la música, me gusta, solamente feliz tarde. Atentamente, soy Adriana. Buenas tardes, Adriana, escuchando a todo volumen la Norte, entonces, allá en Telemán está Adriana, amplificando. Muchas gracias, Adriana. También el saludo muy cordial para María Navarro, dice por acá, que me escribe. Buenos días, esto fue en horas de la mañana, locutor, complacerme con la canción del Patrón 81, Mi Loca Pasión. Eso está loquita, mucha pasión tiene. Muy bien, quiero escuchar la canción de Vicente Fernández, también se la pusieron por ahí, Volver, Volver Contigo, Volveré, dice la canción, qué buena onda de Vicente Fernández. Eso fue en horas de la mañana, sí. El mensaje que nos me envió, ¿a qué horas? Ah, cuando dice por acá, buenas tardes, César. César Béjar, el locutor más alegre de la Radio Norte. ¿Será que me puedes complacer con la canción del Trono de México, Corazón Mágico? Lo estoy escuchando a todo cañón. Un saludo muy cordial para mi hijo, para mis hijos. Dice por acá, un saludo muy cordial para mis hijos, para Floricelda, para Natalia, para Andrés y para Wilson, en sintonía de la Norte. Gracias, una buena tarde para ustedes. Que la sigan pasando, pero muy bien. Aquí está la canción, solamente vamos a ir al corte comercial, voy al corte comercial y luego le voy a complacer con mucho gusto con la canción Corazón Mágico, vaya pues del Trono, si parece que con el Trono de México lo quiere, así que lo quiere con el Trono de México, muy bien, Corazón Mágico, estoy escuchando a todo volumen La Norte, dice, pero aquí está su canción, ya, ¿dónde está? Aquí está la canción, ya lista y preparada, solamente vamos a ir al corte comercial y regresamos para complacer, ahí está. Ya está lista la canción. Muy bien. Luego de corte va a sonar esta canción. Ya vuelvo. La 1 de la tarde con 31 minutos.

0: Estamos enviando un saludo muy cordial para todos en esta tarde maravillosa. Volvemos, vamos al corte.
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0: Pues amigos, muchas gracias. Ha sido un gusto enorme haberles acompañado. Nosotros nos vamos a retirar. Quiero comentarles que vamos a estar todavía mañana. Mañana tenemos turno normal, como sin nada. Mañana viernes, hoy estamos en el jueves. Tendremos turno normal el día de mañana, viernes, y el sábado no tengo locución yo, entonces tendremos programación normal. El domingo, primeramente Dios, no voy a estar, no vamos a estar en cabina. El domingo emprendo un viaje a la capital, así que para los amigos que me están preguntando, el domingo, si Dios nos permite la vida, estaremos rumbo a la capital de Guatemala. Eso va a ser el domingo. Mañana podemos estar todavía el turno de las 4 de la mañana, el turno de la 1 de la tarde y el turno de las 10 de la noche, mañana. Luego el viernes, este es mañana viernes. Luego el sábado, bueno, el sábado pues no tenemos mucha intervención acá en cabina. El sábado, sí, no tengo intervención el sábado, no tengo intervención aquí en cabina. Así que nos escuchamos entonces, si Dios lo permite, si Dios nos concede la vida y él dice otra cosa, pues nosotros estaremos retornando, precisamente si Dios lo permite, hasta el día posiblemente martes o miércoles, estamos retornando a nuestras labores. Que Dios les bendiga a todos, muchas gracias por consultar, por preguntar. Les recomiendo oraciones para Gustavo Adrián, ya que él está malito y por él nos vamos a trasladar a la capital de Guatemala. Las 14 horas, 2 de la tarde en punto, aquí en la norte. Que la pasen bien, nos escuchamos y que Dios les bendiga, que Dios les guarde, protéjanse, cuídense y tratemos la manera de hacer el bien sin ver a quién. Bendiciones, que Dios les bendiga a todos.
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1: La selección nacional sub-20 de Guatemala continúa trabajando bajo las órdenes del cuerpo técnico con miras al campeonato sub-20 de CONCACAF, torneo que otorgará boletos para la próxima Copa Mundial sub-20 de la FIFA. Durante las últimas semanas, el equipo ha realizado microciclos de entrenamiento en el centro de alto rendimiento de la FEDEFUT, donde se evalúa a jugadores provenientes de clubes de Liga Nacional, Primera División y Ligas Juveniles. ¡Deporte Acción! El comité organizador de los Juegos Olímpicos de Los Ángeles 2028 continúa avanzando en la planificación del evento. La infraestructura deportiva, la logística y la organización de las nuevas disciplinas siguen desarrollándose con el objetivo de ofrecer unos Juegos Olímpicos innovadores y sostenibles.

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0: más.
1: Bueno, mi gente, como siempre ya saben que por acá andamos ya programando el zorrío Luis Bautista, su servilleta, acá feliz, feliz como la Nalmbris. 2:11.

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1: Este es el temazo de Stephanie Constanza. ¡Qué barbarazo! Se llama la canción ¡Qué barbarazo! Bueno, por acá estoy revisando los comentarios. Saludos a los amigos de Santa Elena. También ya por ahí se comunica Maribel Bin desde Tactic. Saludos para Mari de la zona número 6. Y por supuesto también saludos para Rosita de Olivo. Oh, saludos Rosita desde Chajmacán.
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Bueno, mi gente, así arrancamos con música así alegre, música que pues nos invita a pasarla bien. Esta es la versión de AK7, AK7. Música duranguense. Este corazón chora.

0: ¡Ay, Dios mío!
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0: ¡Híjoles! Bueno, entonces, en la número uno tengo la versión de AK7. Y bueno, mientras en la número dos tengo la versión de los Ráfagos. Es el loco soy yo, mami.

0: Propuesta de Acasite número 1 o la propuesta de los Ráfagos en la número 2.
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0: Ahí estamos. Bueno, ahora sí el público es quien decide. Desde casita, desde el negocio, desde el trabajo, desde la oficina, desde la ruta, desde el campo, no importa dónde, con quién. Tengo por acá el primer comentario de parte de Rafael. A ver qué nos cuenta el muchachón. Dice, buenas tardes, mi compa el zorro. Yo apoyo la versión de AK7, siempre por acá en la chamba, a Sanigua, Otro comentario de los amigos de Santa Elena que andan sudando la gota amarga. Dice, por la número 2, ahí está, voto para los Ráfagos. Voy verificando. Ah, qué buena onda, tengo también por acá. Vanessa desde Chiapas, México, reportando a larga distancia, dice, por la número 1. Tengo también la comunicación de parte de mi compa Otto, dice, buenas tardes para la versión de los Ráfagos. Ah, bueno, 2-2. Acá viene el desempate. Saludos para mi amiga Candy. Ah, bueno, ella únicamente está saludando a su mamá, doña Elenita, y también a su primo Minor, están al pendiente. Ok, muchas gracias. Dice mi estimada Amalia Navarijo, que dice desde Santa Elena, bueno, desde allá por Ixcán está. Ok, dice mi estimada Amalia Navarijo, por la primera, muy bien. Esto se pone bueno, dice. Por la segunda, escuchando desde San José Belén, Chiapas, México. 3-3. Ahí vamos, 3-3. Acá, híjoles, está candente, mi gente, está candente, está candente, se pone candente. Voy a verificar, acá tengo comentarios, le voy a dar lectura con mucho gusto. Híjoles, acá estamos. Ok, ahí estamos, dice. Hola, buenas tardes, te saluda, estoy escuchándote, dice, de la tinta, Fabi, te saluda el zorro. Es el zorro, por la segunda, dice Fabi, muchas gracias. Tengo también a Maribel Bing, desde Tactic, dice, por la segunda, muchísimas gracias. Acá también dice, hola, buenas tardes, zorrito, bendiciones por la número 2 también, ok. Bueno, por mayoría de voto, pero antes de escuchar el doble play de los Ráfagos, voy a una breve pausa.
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0: pasa? Le dije,
1: ¿por qué andamos? ¿Cómo andamos,
2: güey? Bueno, mis amigos, ahí estamos como siempre acompañándoles desde la cabina totalmente en vivo. Bueno, les quiero comentar también, bueno, acá está la información para los amigos que están por ahí. Al pendiente de Radio Norte, hasta donde llegamos con la potente señal. 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

0: bonita.
1: Bueno, mi gente, seguimos acá con el Ambientón Pérez. Y este es el turno del compa Pastor López con Mentirosa Doble Play. Ajá, esto suena bonito, así rico y sabroso.

0: Ahí la dejamos, porque el público es quien decide a través del 40968624. Saludos acá para mi compa Baltasar, dice, fiel oyente de Radio Norte. Eso es buenísimo, de verdad, que estén ahí desde muy temprana hora hasta tarde-noche en sintonía de la Norte, la Fuerza Grupera. Muy bien, por acá tengo este mensajito y el voto es a favor de la versión de Pastor López. Saludos para Lorenita, que ya está más que lista para mover el esqueleto humano. Muy bien, me llega. Acá otro comentario más. Ok, saludos al igual, mi estimada Amalia Navarijo, que también apoya la promesa número uno, ya está más que lista para mover el corte con la Norte. Ya van dos votos para la versión número uno. Acá tengo otro mensajito y dice de la siguiente manera. Bueno, dice por acá, te saluda el famoso campeón. Mi voto para la versión número uno desde Saxuja la Tinta, si no estoy mal. Saludos a mi gente, que la pasen bien. También está Carlita, que apoya la promesa número uno. Muchísimas gracias. Dice por acá, por la primera, por favor. Ah, qué buena onda. Alexander Pacay, buena onda ahí por la sintonía. Bueno, esa es la comunicación que nos llega por acá a través del 4096-8624. También se encuentra Roderico, dice por acá, saludos Zorrito, siempre al pendiente de la programación. Ah, qué lujo. Bueno, prepárense porque esto suena bonito. ¡Epa!
1: Mentirosa. Bueno, bonita, pero mentirosa.

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1: 3 de la tarde ya con 45 minutos, 3:45.
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mi gente, seguimos acá desde la cabina de Radio Norte, presentando lo mejor de lo mejor, música en competencia. Y este es el doble de los caminantes.

competencias en doble play. Bueno, para acá en el número uno están los caminantes, en el número dos, el señor Gali Galeano.

0: Bueno, así que el público decide si la promesa de los caminantes número uno, Gali Galeano en la número dos.
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0: Bueno, ahí la dejamos ya. Por acá tengo los primeros comentarios acá en la cabina en vivo. Dice saludos para Vanessa desde Chiapas, México. Allá pues anda reventando bocinas. Muchas gracias. Dice la número uno, por favor. Muy bien, muy bien, muy bien. Y también tengo, dice por acá Carlita, si no estoy mal, por la número dos. Muy bien. Bueno, este otro comentario dice, estoy haciendo tamales, dice por acá. Ah, bueno, doña Amalia Navarijo está preparando tamales, va a haber tamaleado en casa. Saludos, que la pasen súper bien. Acá voy revisando por la número uno desde Santa Elena, ¿cómo les trata la vida? Ahí está. Otro comentario por la primera de parte de mi compa Alexander Pacay. Ahí está el muchacho, dándole duro la vida. Sigue por acá ingresando, saludos para doña Paulina de la zona 11, que también apoya la número uno. Acá otro comentario por la primera, dice mi estimada Elizabeth desde Tactic. Y bueno, también para mi estimada Amalia Navarijo, dice por la número uno. Bueno, este arroz ya está bien cocinadito. Ahí les va.

0: Y bueno, como siempre, nuestro saludo. Saludos para mi compa Carlos Scholl de Satechá, así es. Satechá de San Juan Chamelco, allá el mero mero enfermero, me dice mi estimadísimo. Qué bueno, saludos ahí, un abrazo, que la pasen bien.
1: Oye.

0: Querétaro, Hidalgo, Colima, Tlaxcala, Oaxaca, Chiapas, Tabasco, Campeche y Quintana Roo. ¡Ay, hijo de su!
1: ¡Ay, Dios mío! Bueno, mis amigos, así es como llegamos al final de las competencias. Pero dice para acá, antes de que me vaya, como diría Marco Antonio Solís. Pero bueno, sigan enviando sus comentarios porque por acá seguimos complaciéndoles con mucho gusto. Dice, buenas tardes, soy José Rolando Scholl Zacbá. Somos fieles oyentes de la radio acá en Aldea Chicujal, Chicujal, San Juan Chamelco.

0: ¿Cómo les trata la vida? Es un gusto para ahí saludarles. Dice, acá andamos en el chance, en la mera construcción. Allá anda, dice mi compa, el mero albañil, don José Rolando Scholl Sacba. Qué buena onda, a darle con todo por ahí. Vamos a poner ahí la versión de Los Caminantes. Los dos nos amamos. Claro que sí, que para eso me pagan, ¿no? Para complacerles, mi gente. Un abrazo grande. Disfruten de la programación. Pero antes también, acá tengo este comentario, dice... Zorrito, feliz tarde, soy Abraham González, acá a todo volumen, trabajando, que suene la canción Mentiras Bonitas. Esta es versión de Diego Verdaguer. Muchísimas gracias.
1: Mamalucha.

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0: Hola, ¿qué tal Guatemala? ¿Cómo están? Qué gusto acompañarles. Bienvenidos al turno de un servidor, bienvenidos al turno de Henry Chen a partir de este momento hasta las 17 horas 5 de la tarde. Bienvenidos.
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0: través de la radio. Bueno, mis amigos, estamos a 20 minutos de las 17 horas. 20 minutos para las 5 de la tarde a través de la Norte. Sigan marcando la vía telefónica 4096-8624.
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1: 5:47, 5:47.
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3: 17, 18, 19 y 20.
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